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0: Comenzamos una nueva hora.
1: 20 horas, 56 minutos.
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2: En FM Centro tenemos una nueva hora.
3: 22:58.
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poderoso, poderoso, poderoso es nuestro Padre Dios, junto a nuestro querido hermano Jesucristo y nuestra Santísima Virgen María. Muy buenos días a todos ustedes, a este programa radial del Ministerio de la Evangelización de la Iglesia Católica, la Buena Nueva de nuestro Señor Jesucristo, por Radio Centro, a 103.3, la radio de la familia, relación, que cada domingo nos reunimos, y la radio del Padre. Y un radio controlador, señor Antonio Mías Núñez, Miriam Terraza, Claudio Trujillo, Francisco Redón, don Fermín Versalos y quien habla Luis Vega, les enviamos a todos ustedes nuestras bendiciones y nuestro saludo de hoy a todos los que están en sintonía. Al iniciar este programa, darle las infinitas gracias por este día y semana que termina. En nombre del Padre, del Hijo y del Espíritu Santo. Amén. Padre nuestro que estás en el cielo, santificado sea tu nombre, venga a nosotros tu reino, hágase tu voluntad en la tierra como en el cielo. Danos hoy nuestro pan de cada día, perdona nuestras ofensas, como también nosotros perdonamos a quienes nos ofenden, y no lo dejes caer en la tentación, líbranos del mal. Amén. También recemos una Ave María, Madre de todos nosotros, y que nos cuida día a día. Dios te salve María, llena eres de gracia, el Señor es contigo. Bendita tú eres entre todas las mujeres, y bendito es el fruto de tu vientre Jesús. Santa María, Madre de Dios, ruega por nosotros pecadores, ahora y en la hora de nuestra muerte. Amén. Y la gloria de nuestro Señor Jesucristo, por estar juntos, domingo tras domingo. Gloria al Padre, al Hijo y al Espíritu Santo, como era en principio, ahora y siempre, por los siglos de los siglos. Amén. Espíritu Santo, ilumina mi mente y mi entendimiento para que pueda comprender tu voluntad y seguir las enseñanzas. Dame sabiduría necesaria para enfrentar los desafíos del día a día y resolver cada situación en mí. Por eso te pido, Señor, que hoy domingo estemos todos bendecidos por ustedes. Así, querido hermano y hermana, quiero destacar algo que me mandaron como a las 3 de la madrugada. Ha fallecido allá en la cuarta región, en el Palqui, nuestro querido hermano Juan Antonio Figueroa. Él fue uno de los primeros en reunirse cuando tuve unos años allá con ellos reunidos y empezaron a escuchar este programa. Infinitas condolencias a su familia, a su señora esposa, a sus hijos y demás familiares, y a todos sus hermanos, porque lo llamaba así, sus hermanos allá en el Palqui, que se reúnen los domingos tempranitos para escuchar este programa. Así que para ellos, es la emoción, pero también nuestras condolencias. Ay, te pido también por nuestros hermanos allá en Peregal, desde Copiapó hasta la última ciudad de Chile, por estas lluvias, me estaban diciendo. Todos pedíamos lluvia, agüita, pero ya yo creo que lo han mandado mucho. Estaba diciendo mi hermano Antonio, de allá del Parque, que se llama el embalse Sogotí, ya está, pero saturado, y el embalse de La Paloma está en 3/4, así que incluso van a tener que abrirlas con puertas, porque todavía sigue cayendo agua,
Y más a eso, el agua que viene de la cordillera, de la nieve. Por eso le damos gracias al Señor. Amén. Vamos a la canción del Espíritu Santo, Antonio, por favor.

Espíritu Santo, te pido por todos nosotros, por nuestros familiares, por los enfermos, por los que están sufriendo, por los que están privados de libertad, en el alcohol, en la drogadicción, los que están en situación de calle, por los hermanos en su trabajo, en los hospitales, clínicas, consultorios, casa acogida, en forma especial también, como dije anteriormente, por todos nuestros hermanos que están sufriendo por esta lluvia, y hermanos de Venezuela, que anoche estaba viendo ahí

0: A la reflexión del alma, Antonio, por favor.
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2: Estaban sentados en la orilla de un río salvaje y tormentoso. Maestro, preguntó el alumno, ¿por qué el tiempo fluye recto, pero siempre se ondula? Ya sea frenando hasta detenerse por completo o corriendo como una vaca con un cardo bajo la cola. El profesor miró el agua agitada y respondió, ¿ves que hay unas cuantas piedras grandes en el río y muchas piedras pequeñas? Imagina que el río es tu vida. Si solo te alegras de las grandes ocasiones, como la boda que tendrá lugar el mes que viene, o como el nuevo bebé que tendrás al cabo de un año, o el nuevo negocio que emprenderás al cabo de cinco, entonces atravesarás tu vida en pocos saltos, como si saltaras de una piedra grande a otra piedra grande. De lo contrario, si te mueves a pequeños pasos sobre las piedras pequeñas, alegrándote de las pequeñas cosas. Un día soleado, la belleza de un bosque otoñal, una buena conversación. Entonces, más tarde, al mirar hacia atrás en tu vida, no verás 10 piedras grandes, sino un montón de huellas propias. Y cada una de ellas podrá recordarte con una sonrisa feliz. Y verás que el camino que has recorrido es mucho más largo. Pero maestro, cuando amo, o cuando hago el trabajo que me gusta, o cuando tengo una charla con amigos, el tiempo pasa tan deprisa. Pero el tiempo se alarga cuando estoy herido, cuando tengo miedo, o cuando me siento triste y solo. Verás, cuando somos infelices, no vivimos, sino que solo existimos. Así que el tiempo se queda quieto en nuestras mentes. Pero cuando somos felices, existimos. Y entonces, el tiempo corre como un río a través de la vida.

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ahí estaba haciendo la reflexión para el alma, que nos deja muchos, muchas cosas que nosotros tenemos que a veces resolver y seguir a nuestro Padre Dios. Por eso dice, justo delante de Dios. La mayoría de nosotros estamos convencidos de ser una persona de bien. Y no es cierto. En todo caso, si me comparo con los demás, siempre descubro que hay peores que yo. Pero la pregunta especial y esencial es, cada uno de nosotros debe resolver, ¿qué piensa Dios de mí? Por cierto, puedo persuadirme de que Dios no existe, o pensar que en todo caso jamás tendré que ver con Él. ¿Estoy seguro de ello? Y si tuviera que encontrarme con Dios

cómo ser aceptado por él en la Biblia, podemos constatar que efectivamente soy culpable delante de Dios. En consecuencia, seré condenado por él, pero también aprendo que Dios, con un amor infinito, envió a su Hijo Jesucristo al mundo para salvar a los que creen en él, para hacerlo justo. Cristo padeció una sola vez por los pecados. ¿Es justo o es injusto? En lo que me concierne, el amor de Jesucristo, muerto y resucitado, se impuso en mí, me traspasó el corazón, me dio su vida por mí, porque me amaba. Dios lo castigó en mi lugar, por amor a mí. Jesús es, pues, mi salvador. Soy perdonado, soy justificado, estoy unido en él para siempre. ¿Y usted ha creído en el amor de Dios? ¿El amor infinito de Jesucristo por usted? Aún hoy, él le invita a ir donde él, acérquese a él, a creer en él, escúchelo, y entonces será perdonado, justificando delante de Dios. Usted conocerá la paz, tendrá el gozo de ser su hijo amado y de vivirlo desde ahora. ¿Puede rechazar esta oferta? Amén. Qué gran mensaje, ¿cierto? Porque a veces nosotros los creemos lo último. ¿Cuántas personas, presidentes, actores, actrices, incluso amigos nuestros, conocidos, artistas, creen estar mucho más arriba de ellos? Y que el pago que han hecho, nadie se acuerda después de muerte. Y él mandó a su hijo, y más de 2000 años, aún sigue en el primer lugar. Amén. Vamos a un tema musical, Antonio, esperando ya el llamado de mis hermanos Francisco Redón, Claudio Trujillo, mi hermanita Miriam Terraza. Por favor,

Muy buenos días, hermano de la familia Oración. Gran saludo a los mandos técnicos, a nuestro radio controlador Antonio Milla, al hermano Luis, la hermana Miriam, hermano Claudio, don Fermín y su señora esposa. Muchas gracias a Radio Centro, la radio de la familia. Un gran saludo especial a los hermanos de Palqui, Pedregal y Coquimbo. Y en general a todos los hermanos que tan temprano nos escuchan en nuestro programa. Jesús le dijo: tranquilos, ya, tranquilos, soy yo, no teman. En la oscuridad de la noche, Jesús se aparece a sus discípulos y una vez más le manifiesta su identidad como el Señor. Se muestra con poder e infunde paz y confianza. Según los padres de la iglesia, en este milagro descubrieron una gran riqueza de significado. Por ejemplo, el mar simboliza la vida presente y la inestabilidad del mundo visible. A su vez, la tempestad indica toda la clase de tribulaciones y problemas, dificultades que oprimen al hombre. Y la barca representa la iglesia edificada sobre Cristo y guiada por los apóstoles. Jesús quiere educar a sus discípulos para soportar con valentía las adversidades de la vida, confiando en Dios. Pedro, movido por el amor a su maestro, intenta confiar e ir donde él. Jesús estaba de pie sobre el mar. Y Pedro quiere bajarse de la barca y acercarse donde él, pero falla. Y si falla, no es porque Dios no lo asiste, sino porque duda, es decir, todavía tiene una voluntad y fe débil. Acontece que aún no percibe que si camina sobre las aguas, no es por su propia fuerza, sino por la gracia divina en la que él cree. Como peregrino del amor de Dios, somos invitados a no hundirnos, rompiendo los prejuicios y nuestras falsas seguridades. Sabemos que Dios es el único que posee el poder sobre los elementos de la naturaleza. Él separó las aguas o abrió el mar para liberar al pueblo de la esclavitud. Frente al mal y sus consecuencias,
los discípulos de Jesús constanta este poder y por eso lo exclaman: verdaderamente tú eres el Hijo de Dios. Esta es la confesión de fe que anunciamos cuando sobre la tormenta y las adversidades de la vida, Jesús revela su cercanía y autoridad. El Señor siempre está cerca, pues se encuentra en la razón de nuestro ser, pero debemos experimentar nuestra relación con Dios entre los polos de la lejanía y de la cercanía. La cercanía nos fortifica, la lejanía nos pone a prueba. Jesús le tendió la mano y lo sostuvo a pie mientras le decía: hombre de poca fe, ¿por qué dudaste? Hermanos, hermanas que me están escuchando, si tu barca está sacudida, recuerda, Jesús va caminando sobre tu mar para encontrarte. No tengas miedo, grita, Señor, sálvame, y Él te va a tender la mano. Porque cuando Jesús se sube a tu barca, el viento se calma, verdaderamente Él es el Hijo de Dios. Oración por los que están con viento en contra. Señor Jesús, hoy te presentamos todos los barcos que están en la tormenta, la familia con problemas económicos, los enfermos en su cama, los que están solos, los jóvenes confundidos. En este caso, nuestros hermanos al sur del país que están en una situación muy complicada. Señor, tú que caminaste sobre el mar, camina hoy sobre cada problema. Dinos a cada uno: calma, soy yo, no temas. Toma nuestras manos como tomaste las manos de Pedro. Aumenta nuestra poca fe y quédate en nuestra barca. Señor, porque contigo, aunque haya tempestad afuera, adentro hay paz. Te los pedimos, tú que vives y reinas por los siglos de los siglos. Amén. Que el Señor los bendiga, los guarde de todo mal y les dé su paz.
que la bendición de Dios Todopoderoso, Padre, Hijo y Espíritu Santo, descienda sobre nosotros y permanezca para siempre. Hermanos, bendición de salud, bienestar, prosperidad y amor. Será hasta el próximo domingo, si hay Dios así lo quiere. Muy buenos días, hermanos.

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0: supuesto, nuestro querido hermano Francisco Bretón. Y ya ahora está preparado nuestro hermano Claudio Trujillo.
1: Muy buenos días, queridos amigas y amigas que nos acompañan a través de nuestra emisora. Como cada semana, queremos hacer una pausa en medio de nuestras actividades para mirar el calendario litúrgico de nuestra iglesia y descubrir en él un mensaje que también puede iluminar nuestra vida cotidiana. Este domingo 9 de agosto celebramos el 19º domingo del tiempo ordinario, y las lecturas que hoy nos propone la iglesia nos hablan de algo que todos en algún momento de nuestras vidas hemos tenido que aprender: confiar. Confiar cuando las cosas no salen como esperábamos. Confiar cuando enfrentamos una dificultad. Confiar cuando tenemos que esperar una respuesta. Confiar incluso cuando no sabemos qué ocurrirá mañana. Porque tener fe no significa que nuestra vida estará libre de problemas. La fe significa que, aún en medio de las dificultades, podemos tener la certeza de que no estamos solos. Una fe que se transforma en confianza. La primera lectura nos presenta el recuerdo de un pueblo que, en medio de las circunstancias difíciles, puso su confianza en Dios. Y aquí aparece una enseñanza muy importante. La fe no es solamente repetir palabras bonitas o decir que creemos. La verdadera fe se demuestra especialmente cuando llega el momento de enfrentar las dificultades. Es relativamente fácil decir confío en Dios cuando todo marcha bien. Pero ¿qué sucede cuando aparecen los problemas? ¿Qué sucede cuando recibimos una noticia que no esperábamos? ¿Qué sucede cuando una persona querida está pasando por un momento complicado? ¿Qué sucede cuando nuestros proyectos no resultan como queríamos? Es precisamente allí donde nuestra fe adquiere verdadero sentido. Porque creer no significa tener todas las respuestas. Creer significa seguir caminando, aunque todavía no tengamos todas las respuestas. Abraham, el ejemplo de quien se atreve a confiar. La segunda lectura nos presenta uno de los grandes ejemplos de fe que encontramos en la Biblia, Abraham. La carta a los Hebreos nos recuerda que Abraham fue capaz de ponerse en camino confiando en la promesa de Dios, aunque no conocía completamente el destino. Y esto tiene una enorme actualidad. Muchas veces nosotros también queremos conocer de antemano todo lo que va a ocurrir. Queremos tener seguridad sobre nuestro futuro. Queremos saber si nuestras decisiones serán las correctas. Queremos saber cuándo llegará la solución a nuestros problemas. Queremos saber qué ocurrirá con nuestra familia, con nuestro trabajo, con nuestros proyectos y con nuestra vida. Pero la vida no funciona de esa manera. Hay caminos que debemos recorrer sin conocer completamente dónde terminarán. Y ahí aparece nuevamente la fe. La fe nos permite decir: Señor, no conozco todo el camino, pero confío en que tú me acompañarás mientras lo recorro. No temas, pequeño rebaño. Y llegamos al Evangelio de este domingo. Jesús comienza con unas palabras que resultan profundamente recomendables, reconfortantes. No temas, pequeño rebaño. ¡Qué hermoso mensaje! Porque Jesús sabe que sus discípulos tienen miedo. Sabe que tendrán dificultades. Sabe que el camino no será sencillo. Y, aún así, no les promete una vida sin problemas. Les ofrece algo mucho más profundo: su presencia y la confianza en Dios. También nosotros podemos sentirnos algunas veces como ese pequeño rebaño. Pequeños frente a los problemas. Pequeños frente a las preocupaciones. Pequeños frente a situaciones que parecen superar nuestras fuerzas. Pero Jesús nos recuerda que no debemos vivir dominados por el miedo. Y quizás ese sea uno de los mensajes más necesarios para nuestra sociedad actual. Vivimos rodeados de noticias, preocupaciones, incertidumbres y situaciones que muchas veces nos hacen mirar el futuro con temor. Pero el Evangelio nos invita a cambiar nuestra mirada. No se trata de ignorar los problemas. No se trata de fingir que todo está bien. Se trata de enfrentar la realidad sabiendo que nuestra esperanza no depende solamente de nuestras propias fuerzas. Estar preparados. Más adelante, Jesús nos habla también de la importancia de estar preparados y vigilantes. Y aquí debemos entender algo muy importante. Estar vigilantes no significa vivir con miedo. Significa vivir con los ojos abiertos y el corazón dispuesto. Estar atento a las oportunidades que Dios pone delante de nosotros. Estar atento a las personas que necesitan una palabra de apoyo. Estar atentos al familiar que necesita de nuestra compañía. Estar atentos al vecino que quizás está viviendo un momento difícil. Estar atento a quien necesita ser escuchado. Porque muchas veces esperamos grandes oportunidades para demostrar nuestra fe, cuando en realidad Dios se hace presente en las pequeñas situaciones de cada día. Una llamada telefónica, una visita, un abrazo, una palabra de ánimo, un ¿cómo estás?, dicho de verdad, un perdón, una mano extendida, un poco de nuestro tiempo entregado a quien lo necesita. También allí se manifiesta nuestra fe. La fe no es solo esperar, es actuar. Este domingo también nos invita a comprender que la fe no consiste solamente en esperar sentados que Dios solucione nuestros problemas. La fe nos mueve. La fe nos hace actuar. Si creemos en el amor de Dios, estamos llamados también a entregar amor. Si creemos en la misericordia de Dios, estamos llamados a ser misericordiosos. Si creemos que Dios nos perdona, también debemos aprender a perdonar. Si creemos que Dios nos acompaña, debemos ser capaces de acompañar a quienes están solos. En definitiva, nuestra fe debería notarse en la manera en que tratamos a los demás. Porque de poco sirve hablar mucho de Dios si nuestras acciones contradicen aquello que decimos creer. Una reflexión para nuestra vida. Quizás hoy sea un buen momento para preguntarnos: ¿en qué estoy poniendo realmente mi confianza? ¿En el dinero? ¿En el éxito? ¿En mi trabajo? ¿En mis propias capacidades? ¿En la opinión de los demás? ¿O estoy dejando también un espacio para Dios? Porque todas estas cosas pueden ser importantes, pero ninguna de ellas puede darnos una seguridad absoluta. La vida cambia, las circunstancias cambian, las personas cambian, nuestro proyecto puede cambiar, pero nuestra fe puede convertirse en ese punto de apoyo que nos permite continuar cuando las cosas no resultan como esperábamos. Por eso, si alguien que nos escucha está atravesando por un momento difícil, quizá estas palabras del Evangelio sean especialmente para esa persona. No tengas miedo. No significa que el problema desaparecerá mágicamente. Significa que no tienes que enfrentarlo solo. Si estás preocupado por tu familia, confía. Si estás esperando una respuesta, confía. Si estás atravesando una enfermedad o una recuperación, confía. Si tienes incertidumbre respecto del futuro, confía. Si has cometido errores y necesitas comenzar nuevamente, confía. Dios siempre puede abrir un camino donde nosotros solamente vemos obstáculos. Una invitación a vivir con esperanza. Queridos amigos, este 19º domingo del tiempo ordinario nos deja una invitación muy sencilla, pero profundamente importante. Vivamos con fe, permanezcamos vigilantes y no permitamos que el miedo tenga la última palabra. Que nuestra fe no sea solamente una tradición que practicamos todos los domingos. Que sea una manera de vivir, que nos ayude a levantarnos después de una caída, que nos ayude a perdonar, que nos ayude a agradecer, que nos ayude a acompañar, que nos ayude a mirar hacia adelante. Y sobre todo, que nos recuerde que incluso cuando nosotros no sabemos qué traerá el día de mañana, Dios continúa caminando junto a nosotros. Porque la esperanza cristiana no consiste en saber exactamente lo que ocurrirá mañana. Consiste en confiar en quién estará con nosotros mañana. Y esa certeza puede cambiar completamente nuestra manera de enfrentar la vida. Señor Jesús, en este domingo queremos acercarnos a ti con un corazón sencillo. Ayúdanos a vencer nuestros miedos y nuestras inseguridades. Enséñanos a confiar en ti cuando las cosas no resulten como esperábamos. Danos fortaleza para enfrentar las dificultades, paciencia para esperar, sabiduría para tomar buenas decisiones y generosidad para ayudar a quienes necesitan de nosotros. Te pedimos especialmente por nuestras familias, por quienes están enfermos, por quienes atraviesan dificultades económicas, por quienes se sienten solos, por quienes buscan trabajo, por quienes viven momentos de incertidumbre y por todas aquellas personas que hoy necesitan una palabra de esperanza. Quédate junto a nosotros, Señor. Ayúdanos a caminar con fe, a vivir con esperanza y a servir con amor. Que sepamos descubrir tu presencia en las pequeñas cosas de cada día. Y cuando sintamos miedo, recuérdanos aquellas palabras que hoy nos entrega tu evangelio. No temas, pequeño rebaño, porque sabemos que mientras caminemos contigo, nunca estaremos verdaderamente solos. Queridos amigos, que tengan un hermoso domingo lleno de paz, esperanza y bendiciones, y que durante esta nueva semana podamos llevar con nosotros este mensaje. Confiemos en Dios, mantengamos viva nuestra esperanza y nuestra fe. Nunca dejemos que el miedo sea más grande que nuestra esperanza. Muy feliz domingo para todos. Amén.

ahí estaba, cierto, nuestros hermanos Francisco Letón, Claudio Trujillo, y luego ya va a estar mi hermana Miriam Terraza. Pasar desapercibido. En la sociedad hay mucha gente que pasa desapercibida. Como no hacen ruido, uno no se preocupa mucho por su opinión o sus aspiraciones. Pero aunque pasen inadvertidos, para los hombres, una cosa es cierta. Dios los ve y conoce sus circunstancias, su vida. Desde los cielos miró al Señor, vio a todos los hijos de los hombres. He escuchado mi andar y mi reposo, y todo mi camino se son conocidos. Trastorna al hombre en su causa. El Señor no lo aprueba, o no lo ve el Señor, lamentablemente. En el Evangelio según San Lucas, Zaqueo, un hombre de pequeña estatura, despreciado por sus contemporáneos, debido a su profesión, se subió a un árbol para ver pasar a Jesús. Eso está en Lucas 19, del 1 al 10. Y el Señor lo vio, como vio a la viuda echar el tesoro de su templo, todo lo que ella tenía, en Marcos 12, 44. ¿Se siente usted aislado, ignorado, incluso despreciado? Vaya Jesús, Él no rechaza a nadie. No hay excepciones de personas para con Dios. Eso está en Romanos 2, 11. Cualquiera que sea nuestro origen, nuestro color de piel, nuestro país, nuestra posición social, nuestra profesión, Dios declara que todos somos pecadores y no hay diferencia. Y cosa maravillosa, Él ofrece el perdón a todos mediante la obra de Jesús en la cruz. Él nos dice, aquel que viene no lo echa afuera. Eso está en Juan 6:37. Desde entonces, nada nos podrá separar del amor de Dios y que Jesucristo Jesús, Señor nuestro. Los ojos del Señor están sobre los justos y atentos de sus oídos al clamor de ellos. Amén. Oración de los enfermos. Virgen Santa María de la Salud, consuelo de los, todos los enfermos. Tú has participado de modo admirable en el misterio del dolor y que brilla como señal de salvación y de celestial esperanza para los enfermos. Invoca tu protección y a cuanto te contemplan, les ofrece el ejemplo de aceptar la voluntad del Padre. Y configúrate plenamente con Cristo. Dirige tu mirada misericordiosa de Madre a todos los hechos del mundo, a cada hospital en la tierra, donde haya un enfermo que siga arrastrando la cruz de su enfermedad, tanto para los hombres como para las mujeres. Concédele por tu intercesión fortaleza en la fe y la constancia en el amor. Nuestros enfermos, Nancy Zamora, Norma Croque, Jorge Sarria, Juanita María, El Herrera, Mireia Espinosa, Abelardo Río, Rosita Sáez, Elisa Contreras, Dorian Flores, Milenka Videla, Guillermina Cereceda, Paulita Casali, América Vallejo, Ana Araya, María Vega, Miriam Cortés, Paulita Cortés, Anita Cam, Unilda Lara, Vladimir Belli, Marisa Rodríguez, Margarita Sepúlveda, Imael Bay, Juan Jaime, Roberto Jaime, María Ivonne Gutiérrez, Araceli, Kevin, Aileen, Alejandro, Romina Vara, Martín Ignacio, Oscar Domínguez, Mary González, y por todos nuestros hermanos que están sufriendo por esta lluvia. Por ello, roguemos al Señor. Bien, queridos hermanos y hermanitas, llegamos al fin del primer bloque, pero esperando la llamada de mi hermana Miriam Terraza. Hasta otra oportunidad. Posiblemente el día sábado es feriado y posiblemente, como decía, podremos tener programación sábado y domingo. Gracias, Antonio, por tu apoyo a nuestro programa radial.

0: ¡Feliz Día del Niño! Hoy, todos nuestros angelitos.
1: Buenos días, hermanos. Que este domingo te llene de esperanza y te motive a seguir adelante con más estímulo y amor por la vida. Disfruta cada momento y que Dios sea tu inspiración. Hermanitos, hoy hablaremos del 6 de agosto, pero de la Iglesia Católica. La Iglesia celebra la Transfiguración del Señor. Unas semanas antes de su pasión, Jesús subió a orar a un monte alto, el Tabor, según la tradición, y lo llevó con él a sus discípulos más cercanos, Pedro, Santiago y Juan. Mientras oraba, su rostro se volvió resplandeciente como el sol y sus vestiduras más blancas que la nieve. Estaban contemplando algo que ningún ser humano había visto. Un instante de la gloria eterna de Cristo. Junto a él aparecieron Moisés y Elías, representando la ley y los profetas, confirmando que Jesús es el Mesías prometido. Pedro, sobrecogido, dijo: Señor, qué bien estamos aquí. Hagamos tres tiendas. Pero de pronto, una nube los envolvió y una voz del cielo tronó: Este es mi Hijo amado, escúchenlo. Fue un anticipo de la resurrección, un rayo de esperanza en la noche oscura de la cruz. Hoy esa luz también brilla para nosotros. Nos recuerda que la cruz no es el final, que es el sufrimiento, tiene sentido, y que el Cristo glorioso nos espera al otro lado del dolor. Señor Jesús, transfigura nuestro corazón y haznos escuchar tu voz. Amén.

¡Feliz Día del Niño! Hoy, todos nuestros angelitos, hay que regalonearlos a todos. Las manos pequeñas no nacieron para trabajar, sino para pintar sus propios sueños. Donde el mundo hace ruido, nosotros ponemos calma y comprensión. La infancia no tiene una sola forma de sentir. Hoy celebramos todas las mentes. Hagamos la ronda más grande donde nadie se quede mirando desde afuera. Queridos niños, en este día tan especial, les damos las gracias a Dios por el regalo de la vida de cada uno de ustedes. Quiero saludarlos a todos, a los que ríen y juegan, a los que están en la casa, en el colegio, y con un abrazo muy grande también a los niños enfermitos que hoy están en una cama, en un hospital, o no sé, donde a veces uno menos piensa, hay un niño. A los niños con distinta condición y capacidades diferentes, que nos enseñan tanto con su ternura, su luz y paciencia. Ustedes son maestros de amor. Jesús dijo, dejen que los niños vengan a mí. Y hoy Él los abraza, a todos, sin dejar a ninguno afuera. Que la Virgencita los cubra con su manto y les regale mucha paz y alegría en el corazón. Niños, ustedes son el tesoro de Dios. Feliz día. Un saludo muy especial a mis angelitos, Rodrigo, Francisca, Maxito y Polito. Axel, Dylan, Stephanie, David, Britney, Arlet, Christophe, etc. Un abrazo a cada niño, a cada uno de ustedes y a cada uno de los que está escuchando. Que Dios los bendiga grandemente y tengan un día muy especial. Que lo celebren mucho y si no hay dinero, un abracito, un beso, con eso es suficiente. El apoyo, el cariño, el abrazo, decirle que los queremos, eso es para toda la vida. Ese regalo es gigante. Un abrazo y que tengan un hermoso día. Hasta la próxima semana, si Dios así lo quiere.

0: pero muy buenos días, queridos hermanos en Cristo Jesús, queridos amigos de la sintonía de Radio Centro, la radio de la familia. Qué hermoso poder contactarnos todos los días domingos y algunas veces con festivos religiosos. Ah, tengo entendido que el próximo sábado es 15 de agosto. Vamos a intentar, con la ayuda de Dios, tener programa, porque es día sábado, pero es feriado. ¿Y por qué es feriado? Porque se celebra la asunción de la Santísima Virgen al cielo en cuerpo y alma. Por lo tanto, hagamos el empeño. Le damos las gracias a las personas que nos cooperan, ¿no? Porque hay que pagar algo. Todos los días domingos se paga algo, y con tan mayor razón los días extras. Pero bueno, lo importante es no la parte económica, porque es la voluntad de nosotros, y sabemos que contamos con la anuencia de nuestro querido dueño de la radio, Antonio Abuad Vallegunda, a quien saludamos con todo cariño, a él, a su distinguida esposa y a sus queridos hijos. Entonces, vamos a hacer empeño para hablar de ese plan de Dios, que involucra nada menos que a una persona humana. Él es divino, nuestro Dios es divino, pero él, en un momento dado, cuando nuestro Dios quiso acercarse mucho más a nosotros, tomó la naturaleza humana en su segunda persona. No nos olvidemos, Dios no es un ser solitario, un ser familia, tres personas distintas, pero un solo Dios no más. Entonces, en esa calidad, nosotros sabemos que para hacerse humano, nuestro Dios llegó al elegir, nuestro Dios Padre, a elegir a una mujer para que fuera madre de su Hijo Jesús. Porque nuestro Dios, no nos olvidemos, lo he dicho muchas veces, perfectamente podría haber aparecido como un hombre de 30 años, ahorrándose todo ese tiempo, porque a los 30 años le empezó a entregar su mensaje, el mensaje de que existe la vida eterna. Y para acceder a ese lugar de la vida eterna, que es lo más maravilloso que puede haber, siempre y cuando nos vayamos al cielo y no al infierno, que también es vida eterna, entonces nos muestra a una mujer que era jovencita en ese tiempo y le pidió con mucho respeto que fuera madre de su Hijo Jesús. Ella aceptó cuando el arcángel Gabriel le anunció ese plan divino, y llegó y dijo: he aquí la esclava del Señor, hágase en mí según tu palabra. Y aceptó esa tremenda misión de ser madre, nada menos que de Dios en su segunda persona. Un gran misterio, pero algo que nos une tanto a Dios, porque Dios de esa manera se hizo igual que nosotros en su segunda persona. No nos olvidemos, Dios no es un ser solitario, son tres personas distintas y un solo Dios nomás. En esa calidad de segunda persona fue como apareció Jesús aquí en la tierra, y se hizo tal como nosotros somos. si la única excepción fue su concepción, porque la concepción en el vientre de la Virgen María no se usó ningún hombre, solamente el mismo Dios en su tercera persona, el Espíritu Santo, fue quien llegó y a través de ello se logró tener a Jesús aquí en la tierra, naciendo como todos nacemos, como guaguita. Hoy qué tremendo plan. Es un plan tan hermoso, tan precioso, que lamentablemente no todos pareciera que conocen ese plan de Dios, porque lamentablemente se nota que no lo conocen, porque si lo conocieran sería distinto, empezaría la fe, empezaría a tener la seguridad de que existe la vida eterna, y no como otros que no conocen este plan de Dios, de que nosotros no estamos un tiempo acá en la tierra y luego después se acabó todo. No, nosotros somos criaturas de Dios. Dios nos creó como raza humana para poder gozarnos de algo eterno. Mientras tanto, la cantidad de años que tengamos aquí en la tierra, que puede ser muy poquito o mucho, como me está tocando a mí, que yo no sé hasta cuándo me va a durar el acuerdo, como se dice, porque imagínense, estoy a punto de cumplir 87 años, pero hay otros que han estado días y se han muerto, otros con tremenda pena para los mayores, se han muerto personas jóvenes, y eso duele mucho. O lo normal, que antiguamente era que la expectativa de vida humana aquí en la tierra eran, ¿cuánto? 60 años, 65 años, por eso que la jubilación se puso a los 65 años, porque todo lo que excedía de esos años iba a ser cubierto por los sistemas de jubilación. Bueno, pero todo eso en el plan de Dios involucra la participación de un mismo ser humano. ¿Y cuál fue el ser humano que estuvo metido en este plan de Dios? La Virgen María. Ella, jovencita, al recibir el anuncio por parte del arcángel Gabriel de poder ser madre de Jesús, la respuesta de ella es muy importante para nosotros saberlo. Le dijo que sí, diciendo: he aquí la esclava del Señor, hágase en mí según tu palabra. Y gracias a ese sí de la Virgen María, y de la forma como lo dijo, porque podría haber sido de otra manera: sí, estoy dispuesta, estoy aquí cuando, como tú quieras. No, se mostró como lo más bajo dentro de los seres humanos, la esclava. He aquí la esclava del Señor, hágase en mí según tu palabra. Eso es una muestra de que nuestro Señor Dios Padre supo muy bien elegir, como es lógico, Él es Dios, y eligió a una mujer extraordinariamente repleta de virtudes, la Virgen María. Y eso es lo que vamos a hablar, Dios mediante, el próximo sábado, feriado, 15 de agosto, porque se está celebrando en Chile la fiesta de la Asunción. Así como nosotros tenemos los católicos una fecha para saludar a Jesús en su ascensión, es con E, ascensión. ¿Por qué? Porque él, porque ascensión y no asunción, porque ascensión es que Jesús se fue al cielo con su propia fuerza, según su propia fuerza. Eso lo celebramos siempre en el Santo Rosario, en el segundo misterio glorioso. Pues bien, nosotros el 15 de agosto, que es el próximo sábado, celebramos con un día feriado, que se logró en ese tiempo hacerse una realidad. Celebramos la Asunción. Asunción es que fue ella llevada al cielo en cuerpo y alma. Claro, porque ella no es Dios. Pero sí, ¿cómo es posible que vamos a pensar? Porque la Biblia nos sale ese hecho histórico, pero ¿cómo vamos a pensar que Jesús, el hijo de ella, que Dios, se haya ido al cielo con su fuerza propia y haya dejado abandonada a su madre? No, sería absurdo, siendo Jesús hijo de la Virgen María, hijo carnal, verdadero, en fin, todo eso para dejar abandonada a su mamá. No, pues él o los ángeles se llevaron fue llevada al cielo. Todo eso lo vamos a hablar con la ayuda de Dios el próximo sábado, como un agradecimiento a la Virgen María por haber aceptado ese plan bendito de ser madre nada menos que de Dios en su segunda persona. Pero ahora es la fiesta de los niños y nosotros, ¿Qué pensamos al respecto? Nuestra querida hermanita Miriam Terrazas lo manifestó muy hermosamente. Pero nosotros todos tenemos que, en primer lugar, defender a las criaturas, a los niños, que ya están siendo niños dentro del vientre materno. Pero lamentablemente aquí en Chile se ha aceptado, y gracias a Dios, dentro de todo lo malo, que con bajo tres causales puede haber aborto, pero nada más. Pero lamentablemente quieren algunos sectores que son a favor del aborto, quieren que esas tres causales se extiendan prácticamente a todo evento. Vale decir, si la mamá que tiene en su guatita a la criatura, al niño, a niña, acepten que se mate, porque esa es la verdad. El aborto es una matanza, es un crimen. Entonces, que se haga libre, o sea, que haya aborto libre. Han habido varios proyectos y hay uno que está todavía ahí dentro de los registros de las solicitudes de las leyes, esto que estoy diciendo. Por lo tanto, tenemos que orar para que eso no suceda, esa matanza, ese crimen que se quiere hacer en el vientre materno. Hay algunas mujeres, que son las menos, yo creo, que lo aceptan en forma voluntaria por diferentes motivos, pero la gran mayoría son obligadas a ello. Entonces, cuando están actualmente, si se hace en forma libre, es un delito. Entonces, los que están a favor del aborto quieren que se borre lo que es la idea de que es un delito, sino que sea una cosa permitida legalmente. Y eso, que hay en algunos otros países, es horrible, existe eso. Pero nosotros acá en Chile tenemos que luchar con nuestros parlamentarios cristianos o personas que comprenden de que el aborto es un crimen terrible, porque no tienen cómo, no hay defensores de esas guaguitas que están dentro del vientre materno. Es terrible. Llegan y quieren a través de la ley que haya autorización para matar a esas guaguitas a la edad que sea. Ahora están restringidos, muy restringidos, pero aquí esos proyectos hay que orar, hermanos queridos, para que no suceda, porque el aborto es un crimen pero terrible, porque no tienen cómo defenderse esas criaturas. Imagínense, a ciertas semanas que ya están dentro de la guatita de la mamá, y lo, cuando lo van sacando, eso se ha visto hasta en película, o lo han grabado en el momento terrible que están haciendo esa maldad, cómo lo van sacando de la guatita de la mamá, pero horrible, a pedazos. No, si es terrible. Tenemos que luchar, ser nosotros defensores de esas criaturas que están en el vientre materno y que los mayores, por diferentes motivos, han autorizado esto de matar a esa criatura. Nos defienden en este momento las tres causales, pero se quiere a todo evento. Cuando ya está totalmente formada la criatura, en un principio está viva la criatura, ya es persona. Incluso hay una prueba bíblica de que lo que yo estoy diciendo es una realidad. Por ejemplo, cuando la Virgen María, estando ya embarazada, milagrosamente, y en su guatita tenía nada menos que a Jesús, fue a visitar a su prima Isabel, que nunca había tenido hijos, era una persona anciana, ya estaba en el sexto mes de embarazo. Y cuando la Virgen María, a través del arcángel Gabriel, supo de esa situación, según el Evangelio de San Lucas, en el capítulo primero, dice que la Virgen María, cuando ya el arcángel se fue, previamente le había anunciado que para Dios no hay nada imposible, y ahí está la prueba. Tienes a tu prima Isabel, que nunca había tenido hijo, está ya en el sexto mes de embarazo. ¿Qué es lo que hizo la Virgen María? Se fue apresuradamente, así lo dice el Evangelio de San Lucas en el capítulo primero, apresuradamente a visitar a su prima Isabel. Mire, con todo respeto a la santa palabra de Dios, él no fue una visita, fue una ayuda, porque estuvo, la misma palabra de Dios lo dice, 3 meses con su prima. Ella ya está 6 meses de embarazo, más los 3 meses que según la escritura estuvo, ¿qué siendo ahí? Ayudando a una mujer, su prima Isabel, que ya había pasado la edad normal para tener criatura, era ya como anciana, la fue a ayudar. Así le dije María. Pero yo voy a esto otro más grande, que cuando entra, según la palabra de Dios, léalo por favor en el capítulo primero de San Lucas, dice que cuando entró ahí a la casa de Isabel, bueno, voy a tratar de ver si lo encuentro mejor aquí con las mismas palabras que están escritas en la Biblia. Estoy viendo acá, permítanme un poquito, me voy a poner los lentes, el San Lucas, ya, aquí está, después de Marcos, estoy viendo acá la Biblia, está San Lucas, aquí estoy en el capítulo primero, aquí estoy. Vamos a ver. María visita a su bien Isabel. El capítulo primero, versículo 39. Dice lo siguiente, escuchemos, por favor, usted a lo mejor lo habrá escuchado varias veces, o a lo mejor no. Pero, ¿qué es lo que está escrito respecto a lo que yo estoy hablando? Por esos días, María partió apresuradamente, mire, ve, aquí lo dice bien claro, apresuradamente a una ciudad ubicada en los cerros de Judá. O sea, tiene que haber tomado la locomoción que había en ese entonces, un burro. Y se fue con toda seguridad acompañada de su esposo San José. Y sabe que estas cosas de Dios son tan preciosas, y nuestro Dios, para que no dijeran nada, que la Virgen María era una madre soltera, no, le entregó un marido, San José. Entonces, pero él solamente un marido casto, un marido respetuoso, que no tuvo nunca, según lo que se deduce de toda la historia del inicio de Jesús aquí en la tierra, solamente fue padre, o hay una palabra media rara, putativo. Otros le dicen padre adoptivo. Entonces, él con toda seguridad le ayudó a ir a ver a su prima Isabel, porque la Virgen María tiene que haberle dicho, José, tenemos que ir a visitar a Isabel, que ya está 6 meses de embarazo y es anciana, por lo tanto, vamos a ayudarle. Y se fueron. Ahora voy a seguir leyendo lo que está iniciando la lectura, en el versículo 39. Por esos días, María partió apresuradamente a una ciudad ubicada en los cerros de Judá. Entró a la casa de Zacarías y saludó a Isabel. Ahora pongamos mucha atención, porque muchas veces uno lee o escucha, pero sin profundizar el contenido. Veamos, por favor, o escuchemos qué es lo que continúa. Al oír Isabel su saludo, el niño, qué niño, el que tenía en la guatita, Isabel, el niño ya tenía 6 meses de vida dentro del vientre de Isabel. Entonces, él dice, voy a repetirme, al oír Isabel su saludo, el niño, o sea, Juan Bautista, que estaba dentro de la guatita de Isabel, dio saltos en su vientre. De que la persona ya está consciente de diferentes formas. Tal vez estaría faltando todavía algunas cosas como ser humano, pero estaba ya totalmente un ser humano. ¿Por qué? Porque dice que el niño, vale decir Juan Bautista, dio saltos en su vientre. Isabel, cuando sintió que Juan Bautista estaba pateando ahí en la guatita, Isabel se llenó del Espíritu Santo. Escuchemos, se llenó del Espíritu Santo. Y exclamó en alta voz, bendita tú eres entre todas las mujeres y bendito es el fruto de tu vientre. Y luego agrega Isabel, ¿Cómo he merecido yo que venga a mí la madre de mi Señor? Apenas llegó tu saludo a mis oídos, el niño, vale decir Juan Bautista, saltó de alegría en mis entrañas. Y continúa hablando Isabel, dichosa tú por haber creído que de cualquier manera se cumplirán las promesas del Señor. Todo eso está escrito en San Lucas, en el capítulo primero, del versículo 39 para adelante. Hay que leer la Biblia, conocer un poquito más el plan de Dios. Entonces viene el Magnífica. Eso lo voy a leer el próximo sábado, Dios mediante, si es que tenemos programa. Entonces lo importante es que tenía Juan Bautista 6 meses de vida dentro de la guatita de Isabel. 6 meses. Y ya estaba totalmente consciente. ¿Ves? Si la cosa, hasta hay una prueba bíblica de que esa persona con 6 meses ya estaba totalmente hecho una guaguita para poder manifestarse dando salto, según dice aquí el, lo que yo acabo de leer. Entonces, y la declaración de Isabel reconociendo a la Virgen María como madre de mi Señor. Oiga, todas estas cosas muchas veces uno lo pasa por alto porque somos así, leemos y lo que creo que se están haciendo ahora en la actualidad, pruebas de comprensión de lectura, porque muchas veces uno lee y no comprende nada porque nos falta detenernos en algunas palabras que son las claves para entender el contexto del texto. Muchas veces nosotros pasamos por alto y seguimos y se nos queda pegado algunas cosas de las que leemos, pero aquí está clarísimo: la Virgen María lleva dentro de su ser, a pesar de estar unos días con la semillita, que ya es una persona. Esa semillita es una persona con todo, son milagros, son las cosas que Dios ha creado para la humanidad, que a través de esa forma el ser humano va creciendo, pero ya es un ser humano. Hay algunos que lo discuten para favorecer el aborto, pero ahí está la presencia de la Virgen María, porque se le reconoce con algo muy grande, porque ya lo que tenía la guatita la Virgen María no era una semilla y punto, ya era Jesús. Son cosas maravillosas que uno nos falta algunas veces como ponerle más tiempo para comprender los misterios de Dios. Uno de los misterios es que, por esa razón, que nuestra querida Madre Iglesia nos advierte que no, especialmente a las mujeres en este caso, que no tomen pastillas anticonceptivas, porque eso es matar a esa semillita, que ya no es una semilla, es la persona que está entrando a través de ese misterio de la concepción, está entrando para que después de 9 meses normalmente se manifieste en este mundo. Las cosas son así, hermanos queridos, nos cuesta comprender. Y haciendo una mención al evangelio del día de hoy, que lo puso muy excelentemente bien nuestro hermano Francisco Bretón y también nuestro hermano Claudio Portilla, excelente, muy muy hermoso como hablaron sobre este tema. Realmente es algo hermoso el evangelio del día de hoy. ¿Y cuál es el evangelio del día de hoy? En forma sucinta, o sea, resumida, que Jesús se había quedado en tierra y mandó a sus apóstoles en la barca para que se fueran primero a la otra orilla. en el ese lago tan grande que hay en esa en la tierra de Jesús. Entonces, estando los apóstoles metidos en la barca, a todo esto había un temporal. Pero no era un temporal sumamente grande, sino que era un temporal que hacía que la barca avanzara muy lentamente porque había viento contrario y era un tremendo viento. La cosa que Jesús había quedado en tierra, atendiendo a los últimos discípulos que estaban con él ahí, o gente que estaba queriendo escuchar su palabra, entonces después él se fue a orar y después de ahí ya, ahora me voy, de haber dicho, a estar con mis apóstoles, y se fue. Pero ¿cómo? ¿En qué embarcación? Nada, andando sobre las aguas. ¿Cómo? Andando. Pero si es Dios, pues hombre, es Dios, él puede todo. Entonces se fue andando sobre las aguas y lo empezó a alcanzar a la embarcación. Era de noche y había bastante movimiento de las aguas, porque era un pequeño temporal, yo creo, pero era un temporal. Entonces, en vista de eso, los apóstoles de repente se fijaron de que alguien venía encima de las aguas, andando. ¿Cómo? ¡Es un fantasma! ¡Un fantasma! Gritaron algunos apóstoles y los demás también, mirando la figura que venía andando al encuentro de ellos. ¡Andando! Entonces, San Pedro, que era muy impetuoso, pero que amaba mucho a Jesús, llegó cuando se dio cuenta, y como siempre él era un líder, gritó: Maestro, si eres tú, mándame a ir hacia ti andando también yo sobre las aguas. Pues se puso anillado y se puso como para desafiando a Jesús, que demostrara que él era él. Entonces Jesús le contesta mientras se acercaba a la embarcación: ven. Y ahora, con lo que pasó, yo me acuerdo, no sé si alguno de ustedes se acordarán, que años atrás yo hice un concurso para arreglar unas Biblias, que llamaran al teléfono de Radio Centro, si es que podrían saber dónde estaba, qué cosa, escrito, qué cosa, la oración más corta que hay en la Biblia. A ver, desafío al conocimiento de ustedes. ¿Cuál es la oración más corta que existe en la Biblia? Fue justamente en este pasaje que estoy tratando de recordar. La oración más corta, a ver, ¿cuál cree usted que existe? Son solamente dos palabras, nada más. Esa es la oración más corta. ¿Y quién la pronunció? Voy a continuar el relato cortito, voy a estar acercando el tiempo. Resulta que cuando Jesús le dice a San Pedro, ya, ven, él se baja ahí, lleno de entusiasmo y de fe, y empieza a caminar. No se hundió, empezó a caminar sobre las aguas al encuentro de Jesús. Pero, ahí está el pero más grande, y ahí se produce la oración más corta que hay en la Biblia. Entonces, San Pedro empieza a caminar, pero el agua no estaba tranquila. No era una taza de leche, era turbulencias. Había turbulencia, y como había un viento fuerte y turbulencia, le entró miedo. Y al entrarle miedo, se asustó. Y cuando se asustó, empezó a hundirse. Claro, pues sí. Ya no estaba mirando a Jesús. Empezó a mirar todos los problemas que se estaba presentando en ese instante. Se estaba hundiendo. Y ahí se produce la oración más corta que hay. ¡Señor! ¡Sálvame! Así, eso fue lo que sucedió. Está escrito en la Biblia, hermanos queridos. Ese pasaje que se leyó hoy día en la misa, usted todavía puede ir a la Santa Misa. Es importante que demostremos que somos católicos cumpliendo los preceptos de ir a la Santa Misa. Y ahí vamos a escuchar de nuevo el relato completito de lo que pasó. Y Jesús, cuando escuchó ese grito, de inmediato, en forma milagrosa, lo toma de la mano a San Pedro y lo mete milagrosamente adentro de la barca. Y le tiró las orejas, como lo tirará a nosotros cuando dudamos. ¿Por qué dudaste, hombre de poca fe?, le dijo Jesús. ¿Se da cuenta? Muchas veces nosotros también hacemos lo mismo que San Pedro. Dudamos cuando hay problemas. Aparentemente estamos pidiendo la ayuda, pero cuando hay dificultades y ya la cosa no se soluciona, algunas veces nos cuesta decir. Y ahí está la oración verdadera que nace desde dentro. Por favor, Señor, ayúdame. Algo que realmente hable de una fe que estaba medio oculta. Cuando uno acude de verdad a Dios con sinceridad, con una seguridad de que realmente el Señor nos va a ayudar. Pero eso lamentablemente muchas veces se nos escapa y empezamos a gritar o a reclamar incluso, porque no se solucionan los problemas que se están presentando en ese momento. Bien, Señor, ayúdanos que hoy día hayamos logrado tener un poquito más de fe al saber el relato de lo que pasó cuando San Pedro quiso caminar para tener sobre las aguas, para tener esa seguridad que algunas veces nos cuesta. Queremos ver milagros, pero esa tirada de oreja que le hizo Jesús a San Pedro, porque haber dudado, si él le dijo, ven, y empezó a caminar, pero la turbulencia de las aguas que viene a representar los problemas de la vida de uno, o que la solución no llega, entonces ahí empezamos a dudar. Y tal como dijeron nuestros hermanos Francisco, nuestro hermano Claudio, y también lo que sacamos de conclusión, lo que dijo nuestra querida hermanita Miriam Terraza, que por favor no perdamos la fe. A pesar de que lo que estamos rogando no se produzca, por favor que sea una realidad en nosotros, que no vamos a desconfiar de Dios, todo lo contrario, que vamos a confiar. Muchas gracias, Señor. Bendito y alabado seas tu Dios. Todo el poder, el honor y la gloria sean dadas para ti. Hoy día estamos a día 9, el día 9 de agosto, ¿cómo se está yendo?, ¿cierto? Y el día 9 de agosto, María Benito González y Rubén Silva Mardones están de cumpleaños. Que todas las personas que están de cumpleaños estén o no en esta lista, por favor reciban bendiciones especiales. Muchas gracias. Y también los enfermitos, los que están enfermos, como el caso de mi señora, que ya un año y medio postrada en cama, conserven la fe que es lo que quiere Dios. Y si estamos creyendo, confiemos en lo que nosotros estamos pidiendo, el Señor sabrá qué es lo mejor para cada uno. Muchas gracias. Tengamos fe, por favor. Confiemos plenamente y el Señor milagrosamente, si es que hay de verdad una confianza en que lo que estamos pidiendo, el Señor en su vida, bondad y gran misericordia, como Él crea conveniente, va a presentarse con la solución. Dile ya muchas gracias, Señor. Muchas gracias por todo. Gracias también por las personas que están escuchando, que reciban esos milagros en tu lugar de fe, que no dudemos. Muchas gracias por todo, Señor. Bendito el nombre sea tu Dios. Gracias por Antonio Milla, Radio Controlador. Gracias por todas las personas que participan escuchando. Gracias, Señor, también por nuestro querido el dueño de la radio, Antonio Borgo de Bunda, con su querida esposa y sus queridos hijos. Y gracias también por nuestro hermano David, con su programa de recuerdos. Que el Señor lo bendiga a todos. Será hasta el próximo. Hagamos el empeño y creamos con fe, y vamos a tener esa audición el sábado próximo, el día de la Asunción de la Virgen, feriado. Gracias por todo. Que el Señor los repleto de bendiciones. Ánimo. Buenos días. Gracias.
1: 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En FM Centro, tenemos una nueva hora.
2: 9 de la mañana, 5 minutos.
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1: Hola amigos, ¿cómo están? Gusto de saludarles. Hoy día es domingo. Y como siempre nos encontramos en estos duros de olvidar, recuerdo de los años 60, 70, pero hoy tenemos un programa especial. ¿Vio el mundial? ¿No le gusta el fútbol? ¿O sí le gusta el fútbol? ¿Quién jugó la final? Argentina y España. Yo sé que mucha gente le tiene mal a los argentinos, ¿eh? Pero igual son buenos para el fútbol, ¿no? Y también son buenos para cantar, pues, claro. Así que, ad hoc al mundial. Fíjese que vamos a escuchar artistas y grupos, tanto argentinos como españoles, justamente pensando en lo que fue la final del Mundial. Así es que vamos a ir 2-2, vamos a dar cuenta que empataron a 0, ¿eh? Y nos vamos a penales, ¿les parece? Ya, pues, así que los primeros empataron.

¿quién gana ahí? No, los dos convirtieron, así que van 1-1. A ver, ¿quién ponemos para patear los penales de Argentina? Sandro con la vida sigue igual. Y Julio Iglesias, la vida sigue igual.

Estamos en este especial de Duro de Olvidar con la final del fútbol. Podríamos tener un estadio lleno, ¿ah? Sí. Y tenemos. ¿Quién va a patear para Argentina? ¿Quién va a patear para España? En este tercer ciclo de penales están empatados, ¿ah? 2-2. Los cinco latinos, ¿quiénes ven siempre? Y la fórmula quinta: la playa, el sol, el mar, el cielo y tú.

Seguimos empatados en esto duro de olvidar entre argentinos y españoles, ¿eh? No son como ahora, ¿eh? Que ganó España nomás, pues. Pero aquí vamos empate, ¿eh? Sigamos concursando, sigamos participando. Igual anote aquí la nota, el gol en cada dúo, ¿eh? Vamos a convocar a Leonardo Fabio para Argentina. Ya, patea Leonardo Fabio con este ding dong, estas cosas del amor. Ah, pero a mí me gusta Rafael, sí, pero prefiero Argentina, pero no importa. Rafael, ¿cuándo? Cuando llega mi amor.

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de olvidar esta ocasión. ¿Les está gustando nuestro juego? Sí. Estamos jugando la final del... De caso no es del fútbol, no, pues de las canciones. Entre argentinos y españoles. Leo Dan va a patear ahora por argentino con su canción Tú llegaste cuando menos te esperaba, canción editada en el año 1974. Y ese mismo año, Te quise, te quiero y te querré. Así que Manolo Galván va a patear por España.

Seguimos empatados, pues. A ver, probemos con esta nueva dupla de pateadores, tanto argentinos como españoles. El grupo Pomada, Mi Promesa, y el grupo Mocedades. ¿Eres tú?

Uy, nos quedan dos series. Estamos empatados, ¿ah? ¿O no? ¿Usted está...? ¿Con quién se queda? Se queda con los dos, ¿no? Bueno, veamos. Ojalá un empate. Sí, pues son los argentinos, son los españoles. Cada Argentina, a mí me es bueno para el fútbol, ¿ah? ¿Eh? Pero bueno, aquí estamos cantando, ¿no? Pues así es que, por Argentina, ¿quién va a patear? Atención, la penúltima serie de grupo de penales. Aquí está Greco con esa linda canción que se llama, a ver si usted se la sabe o no, La Nave del Olvido. Mientras que Nino Bravo nos va a cantar Es el Viento.

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Y llegamos a esta última serie de penales. Así que están empatados. Así que esto lo define todo, ¿eh? ¿Ya les parece? Piero por Argentina. Sí, vos te vas, mi amor. Y Maritrini, está de moda, se viene una novela. Yo no soy esa, la que tú te imaginas. La última serie de penales. ¿Hará gol Maritrini? Escuchemos.

0: momento terminamos la serie de penales y no hubo ganadores, pues no, porque todos convirtieron, ¿o no?
1: No, son buenos todos, ¿no? Tanto argentinos como españoles. ¿Le gustó, no?
0: Locura que se le ocurre, adivina quién, al mismo, al que usted conoce, a Antonio Milla Núñez. Y si hablan de fútbol a mí, yo también me inspiro, así es que la invitación cordial para que nos volvamos a reunir el próximo día domingo en estos duros de olvidar. Chau.

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1: 10 de la mañana, 4 minutos.
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Bienvenidos a Clásicos de Colección. Bienvenidos a una nueva edición de Clásicos de Colección, el espacio de Centro FM, donde revivimos aquellas canciones que marcaron una época y que siguen viviendo en la memoria de millones de personas. Durante la próxima hora, recorreremos grandes éxitos de la música romántica y popular en español, interpretados por artistas que dejaron una huella imborrable en el año 89. Acomódense, suban el volumen y disfruten este viaje musical lleno de recuerdos. Comencemos. A fines de los años 80, Pablo Ruiz se transformó en un fenómeno juvenil en América Latina. Con apenas unos años de carrera, logró una enorme popularidad gracias a canciones bailables y románticas que conquistaron especialmente al público adolescente. Pablo Ruiz, Cachetada.

gestión del 103.3 junto a los clásicos de colección de Centro FM, destacando éxitos del año 1989. Rocío Dúrcal fue una de las artistas españolas más queridas en Latinoamérica. A lo largo de su carrera grabó numerosas composiciones de Juan Gabriel, alcanzando ventas millonarias. Ya te olvidé destaca por la fuerza interpretativa y la sensibilidad que caracterizaron a la cantante. Ya te olvidé, en la voz de Rocío Dúrcal.

Seguimos destacando éxitos del año 1989 aquí en el 113.3. Yuri fue una de las grandes estrellas del pop latino de los años 80. Este tema, cargado de energía y humor, mostró una faceta distinta dentro de su repertorio. Su versatilidad artística le permitió mantenerse vigente durante varias décadas en la música latinoamericana. Hombres al borde de un ataque de celos, en la voz de Yuri.

publicó. Décadas después, el tema sigue siendo un símbolo de autenticidad y rebeldía. Alaska y Dinarama, ¿a quién le importa?

Son los clásicos de colección en Centro FM, en esta oportunidad con temas del año 1988 que son parte del soundtrack de nuestras vidas. Con su inconfundible voz ronca y poderosa, Ana Gabriel conquistó América Latina durante los años 80 y 90. Ay, amor, es una de sus interpretaciones más recordadas, consolidando una carrera que le valió millones de discos vendidos y el cariño permanente del público. Ana Gabriel, Ay, amor.

Nuestro siguiente tema, compuesta por el legendario cantautor italiano Riccardo Cocciante, esta balada se convirtió en uno de los grandes éxitos de Emmanuel. Su emotiva letra y sensibilidad de su interpretación la transformaron en una de las canciones románticas más importantes de finales de los 80. Emmanuel, La última luna.

clásicos de colección en Centro FM 103.3 y la banda de frecuencia modulada. Formados en Mendoza, Argentina, los Enanitos Verdes son una de las bandas más exitosas del rock latinoamericano. La Muralla Verde fue uno de los temas que los proyectó internacionalmente y continúa siendo un clásico obligado de la radio en español. Los Enanitos Verdes, La Muralla Verde.

0: Iniciamos una nueva hora.
1: 10:34
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Clásicos de colección en Centro FM, destacando éxitos del año 1988. Esta canción fue justamente lanzada ese año y mostró una vez más el talento compositivo de Franco De Vita. El cantautor venezolano ha escrito éxitos para numerosos artistas y es considerado una de las plumas más importantes de la música latina contemporánea. Franco De Vita, un buen perdedor.

Nuestra siguiente canción, inspirada en un relato del escritor francés Boris Vian. Esta canción fue el mayor éxito de La Unión. Su sonido elegante y original la convirtieron en uno de los clásicos más reconocidos del pop español de los años 80. Lobo Hombre en París, junto a La Unión.

Son los clásicos que nunca mueren, son los clásicos de colección aquí en Centro FM, la radio de la familia. Escrita por Marco Antonio Solís, Tu cárcel es probablemente la canción más emblemática de los Bukis. El tema alcanzó enorme popularidad en toda América Latina y continúa siendo una de las baladas rancheras más queridas por el público. ¿Les parece si invitamos a los Bukis con el tema Tu cárcel?

Esta canción dio nombre al exitoso álbum publicado en 1988, trabajo que consolidó definitivamente la carrera de Luis Miguel. Gracias a producciones como esta, el cantante mexicano se transformó en una de las máximas figuras de la música romántica en español. Luis Miguel, un hombre busca una mujer.

Nuestro FM disfrutando de los clásicos de colección con temas destacados del año 1988. Convertida en un himno generacional, esta canción aborda los sueños y desafíos de la juventud. Miguel Mateos fue uno de los artistas fundamentales del rock argentino de los años 80 y logró una enorme repercusión en todo el continente. Cuando seas grande, en la voz de Miguel Mateos.

más de 6 décadas de carrera, Roberto Carlos es uno de los artistas más exitosos de la música latinoamericana. Esta balada refleja el romanticismo que ha caracterizado gran parte de su repertorio y que le ha permitido conquistar a varias generaciones. Si el amor se va, Roberto Carlos.

En Centro FM 103.3, la radio de la familia, compartiendo con ustedes los clásicos de colección. En esta oportunidad, temas del año 1988. Compuesta por Juan Gabriel, esta canción se convirtió en uno de los mayores éxitos de Rocío Dúrcal. La artista española logró una conexión única con el público latinoamericano, gracias a interpretaciones cargadas de sentimiento y elegancia. Rocío Dúrcal, como tu mujer.

0: Así llegamos al final de una nueva edición de Clásicos de Colección de Centro FM. Gracias por acompañarnos en este recorrido por canciones que siguen emocionándonos con el paso del tiempo. Los esperamos en una próxima edición con más recuerdos, más historias y más clásicos que forman parte de nuestras vidas. Que tengan una excelente jornada y continúen disfrutando de la mejor compañía musical aquí en Centro FM. Chao, chao.
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1: En FM Centro tenemos una nueva hora.
2: 11 de la mañana, 8 minutos.
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1: Hola amigos, ¿cómo están? Juntos, claro, junto a usted y nosotros acá en la radio. ¿Y a quién vamos a juntar hoy día? ¿A quién podría ser? A los Fernández, ¿no? Claro. Juntemos a Vicente y también a Alejandro. Vicente Fernández nos viene a visitar con padre e hijo. Y una noche como esta, ¿con quién pierde una estrella? Alejandro Fernández.

Estamos en este fin de semana con juntos, uniendo a Vicente Fernández y también Alejandro Fernández. Vicente Fernández, maestro, ¿no? Parte de los grandes maestros de la música mexicana, que recibió múltiples reconocimientos, incluyendo 9 premios Grammy, fíjese, Grammy Latinos, un Grammy 1900 en el año 2010 y una estrella en el Paseo de la Fama en Hollywood en los años 1998. Lástima que seas ajena, nos cuenta Vicente y Alejandro con tantita pena.

Claro, ¿y qué podríamos hablar de Alejandro Fernández en este programa Juntos? Pues fíjese, una carrera que abarca desde el año 1976 y todavía vigente, claro, destacando por su versatilidad en géneros como la ranchera, el mariachi y el pop latino. Sí, pues, así que mujeres divinas, nos canta el gran maestro y nube viajera, Alejandro.

Y para terminar nuestro programa de hoy en Juntos, bueno, ¿qué nos queda? Juntar pues a Vicente y a Alejandro Fernández. La canción se llama Perdón. Esto fue grabado en el año 2005. Que estén bien. Chao, chao.

0: gracias.
1: Bien bonito.

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2: En FM Centro tenemos una nueva hora.
3: 11 de la mañana, 37 minutos.

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0: de la mañana, 56 minutos.
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0: tenemos una nueva hora.
1: 12 horas, 56 minutos.
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0: Abrimos una nueva hora.
1: 13:56.
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0: Abrimos una nueva hora.
1: 14 horas, 57 minutos.
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0: Somos una nueva hora.
1: 15 horas, 57 minutos.
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1: 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En FM Centro tenemos una nueva hora.
2: 16:55.
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0: tenemos una nueva hora.
1: 17 horas, 55 minutos.
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1: Hola amigos, ¿cómo están? Gusto de saludarles. Hoy día es domingo y como siempre nos encontramos en estos duros de olvidar. Recuerdo de los años 60, 70, pero hoy tenemos un programa especial. ¿Vio el mundial? ¿No le gusta el fútbol? ¿O sí le gusta el fútbol? ¿Quién jugó la final? Argentina y España. Yo sé que mucha gente le tiene mal a los argentinos, ¿eh? Pero igual son buenos para el fútbol, ¿no? Y también son buenos para cantar, pues, claro. Así que, ad hoc al mundial, fíjese que vamos a escuchar artistas y grupos, tanto argentinos como españoles, juntamente pensando en lo que fue la final del mundial. Así es que vamos a ir 2-2, vamos a dar cuenta que empataron a 0, ¿eh? Y nos vamos a penales, ¿les parece? Ya, pues, así que los primeros en patear los penales, como le digo, un argentino, así, en serio. Un argentino, un español. Los primeros en patear los penales son los gatos con la balsa y los mitos con Es Muy Fácil.

¿quién gana ahí? No, los dos convirtieron, así que van 1-1. A ver, ¿quién ponemos para patear los penales de Argentina? Sandro con la vida sigue igual. Y Julio Iglesias, la vida sigue igual.

estamos en este especial de Duro de Olvidar con la final del fútbol. Podríamos tener un estadio lleno, ¿ah? Sí. Y tenemos. ¿Quién va a patear para Argentina? ¿Quién va a patear para España? En este tercer ciclo de penales están empatados, ¿ah? 2-2. Los cinco latinos

seguimos empatados en esto duro de olvidar entre argentinos y españoles, ¿eh? No son como ahora, ¿eh? Que ganó España nomás, pues. Pero aquí vamos empate, ¿eh? Sigamos concursando, sigamos participando. Usted igual anote, aquí la nota, el gol en cada dúo, ¿eh? Vamos a convocar a Leonardo Fabio para Argentina. Ya, patea Leonardo Fabio con este ding dong, estas cosas del amor. Ah, pero a mí me gusta Rafael, sí, pero prefiero Argentina, pero no importa. Rafael, ¿cuándo? Cuando llega mi amor.

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de olvidar en esta ocasión. ¿Les está gustando nuestro juego? Sí. Estamos jugando la final del... De caso no es del fútbol, no, pues de las canciones. Entre argentinos y españoles. Leo Dan va a patear ahora por argentino con su canción Tú llegaste cuando menos te esperaba, canción editada en el año 1974. Y ese mismo año, Te quise, te quiero y te querré. Así que Manolo Galván va a patear por España.

Seguimos empatados, po. A ver, probemos con esta nueva dupla de pateadores, tanto argentinos como españoles. El grupo Pomada, Mi Promesa, y el grupo Mocedades. ¿Eres tú?

Uy, nos quedan dos series. Estamos empatados, ¿ah? ¿O no? ¿Usted está...? ¿Con quién se queda? Se queda con los dos, ¿no? Bueno, veamos. Ojalá un empate. Sí, pues son los argentinos, son los españoles. Claro, Argentina, a mí me es bueno para el fútbol, ¿ah? ¿Eh? Pero bueno, aquí estamos cantando nomás, pues, así es que... Por Argentina, ¿quién va a patear? Atención, la penúltima serie de grupo de penales. Aquí está Greco con esa linda canción que se llama... a ver si usted se la sabe o no. La nave del olvido. Mientras que Nino Bravo nos va a cantar Es el viento.

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Y llegamos a esta última serie de penales. Así que están empatados. Así que esto lo define todo, ¿ah? ¿Eh? ¿Ya les parece? Piero por Argentina. Sí, vos te vas, mi amor. Y Maritrini, está de moda, se viene una novela. Yo no soy esa, la que tú te imaginas. La última serie de penales. ¿Hará gol Maritrini? Escuchemos.

momento terminamos la serie de penales y no hubo ganadores, pues no, porque todos convirtieron, ¿o no? No, son buenos todos, ¿no? Tanto argentinos como españoles. ¿Le gustó, no? Locura que se le ocurre, adivina quién, pues, al mismo, al que usted conoce, Antonio Milla Núñez. Y si hablan de fútbol a mí, yo también me inspiro, así es que la invitación cordial para que nos volvamos a reunir el próximo día domingo en estos duros de olvidar. Chau.

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1: 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En FM Centro tenemos una nueva hora.
2: 19 horas, 57 minutos.
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